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1: 6 de la mañana, 30 minutos.
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1: 7:30 a.m.
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1: Hola, hola, ¿cómo están? Bienvenidos a un programa más de Caseteo. Te saluda Jocelyn Macfield. Son las 8 y 11 de la mañana de este martes 16 de junio, donde pues ya se siente eso de la feria juniana, la tan esperada feria juniana, donde sabemos de que pues es más la lluvia que otra cosa, ¿verdad? Pero que igual eso no detiene a muchos sanpedranos y muchos visitantes que llegan de diferentes partes del país para pues poder disfrutar de esta feria juniana. Mientras tanto, arrancamos el programa de hoy. Quiero recordarte que me puedes escribir al 3230-6174, 3230-6174, para pedirme alguna canción en específico. Vamos a iniciar desde ya disfrutando buena música y arrancamos con algo de pop de los 90. Esto es Enjoy the Silence de Depeche Mode.
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1: 8 de la mañana, 30 minutos.
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1: Ocho y 38 de la mañana. 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Avanzamos con la mañana de este martes. Ahora nos vamos con algo de rock de los 80. Esto es Every Breath You Take de The Police.

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1: Y 8:52 de la mañana. 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Ahora nos vamos con algo de reggae de los 80. Esto es Buffalo Soldier, a cargo de Bob Marley y The Wailers. 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

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Avanzamos con la mañana de este martes. Ahora nos vamos con algo de pop de los 80. Esto es Second Chance, The 38 Special.

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1: 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Ahora nos vamos con algo de los 70. Eso es Dreams de Fleetwood Mac.
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1: 9:38 de la mañana. 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Avanzamos con esta mañana, disfrutando de buena música. Nos vamos con algo de pop de los 80. Esto es África de Toto.
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0: 9:53 de la mañana. 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Avanzamos con la mañana de este martes. Ahora nos vamos con algo de hip hop de los 90. Esto es Bust a Move de John MC.
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0: 10 de la mañana con 13 minutos. 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Ahora nos vamos con algo de pop de los 90. Esto es Believe the Chair.
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1: Avanzamos con la mañana de este martes. 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Ahora nos vamos con un éxito de los 80. Esto es Mood Operator de Sade.
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1: 10 de la mañana, 30 minutos.
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0: 10:44 de la mañana. 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Seguimos disfrutando buena música, ahora nos vamos con algo de hip hop de los 80. Esto es Bust a Move de Young MC.
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1: Once de la mañana en punto. Hemos llegado al final del programa por hoy, agradeciéndote como siempre tu fiel sintonía, invitándote a que sigas sintonizando Estéreo Zula 100.1 FM. A continuación, en unos minutos, se viene el programa Mundialista, así que estén pendientes. Te saludo, Jocelyn Macfield. Nos encontramos mañana nuevamente en punto de las 8 y 10 de la mañana. Los dejo con esta canción a cargo de Oasis. Esto es Wonderwall.
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0: Alan, vamos a mandarle un saludo a todos los que se nos están conectados a través de redes sociales. En Facebook, en Estéreo Zula, nos pueden ver. Si quieren ver realmente cómo usa esa camisa que anda Alan, si andamos bien sincronizados con los tonos. Y obviamente con los premios que tenemos aquí en nuestra mesa, con estas camisas tan bellas. Y sobre todo para aquellos que nos van escuchando, recuerden que pueden también ingresar a nuestras redes sociales, Alan. Pero yo estoy muy emocionada porque yo creo que voy a empezar a apostar, fíjate. ¿Qué te dije ayer antes de que terminara?
1: Oh, es cierto, contándole a toda la gente, y hay pruebas y queda todo grabado en el Facebook. Al final del programa siempre hacemos ahí como nos la tiramos de Nostradamus.
0: De pulpos pool,
1: donde nuestra compañera ayer no hubiera hecho caso. Sí. Me hubiera hecho el sueldito de ella, lo que me queda.
0: Hubiera hecho billetillo.
1: Sí, hubiéramos hecho plata. Bueno. Porque todos empates, jornada de empates.
0: Y autogoles, te voy a decir también. Sí. En el partido de Bélgica y Egipto fue un autogol que hizo que empatara a Bélgica. Ya vamos a hablar más a detalle del tema de los goles. Pero sí, cuatro partidos ayer y los cuatro fueron empates. 1-1, 1-1, 2-2 y 0-0, que fue el de España y Cabo Verde, que yo creo que sería lo más lindo que empecemos a hablar de este partido, que ya lo habíamos hablado ayer también en el programa, pero después no vimos lo que había desatado ese partido. Después de ese partido ayer, creo que fue noticia el portero de Cabo Verde,
1: Bocinha,
0: que tiene 40 años, ¿no?
1: 40 años, y ojo, Bocinha es como, estaba leyendo, porque uno empieza a escudriñar, como dice Tania, a leer después todas las notas, y es muy interesante porque Bocinha es un apodo.
0: Sí.
1: Que es en portugués, dijiste ayer en la remembranza que diste, en la reseña histórica, mejor dicho, de Cabo Verde, que hablan

0: era de escasos recursos, era de que al final fue elegido hombre del partido, y dice que no pudo pagarse el visado de toda la familia para que pudieran ir a verlo. No. O sea, no había plata para pagar visas.
1: Lo que hablábamos ayer, Alan, el impacto que tienen las redes sociales. Uh-huh. Qué bueno, me gustó cuando la periodista que lo estaba entrevistando le enseñó cuántos millones de seguidores.
0: Ah, también.
1: Uh-huh. Y no solo a él, también a varios compañeros de su selección. Y qué nice, ¿no? Porque esto le va a generar a él ingresos adicionales. Como futbolista va a tener su sueldo. Como ahora, como influencer, podríamos decir. Y si te das cuenta, la imagen de él es de un hombre que ya está entrando la adultez un poco más avanzada.
0: Sí.
1: No como nosotros, que todavía nos vemos ahí.
0: Bueno, yo no tanto, pero tú sí.
1: Alan,
0: tú,
1: ¿qué dirías si te digo que ahorita tenés 2 millones de seguidores en tus redes sociales?
0: Me pega lo que le he pegado a Bocinha ahí. Empecemos a facturar, por favor.
1: Me encanta.
0: No se peleen las marcas.
1: No, es que ese partido, bueno, de hecho se llevó un reconocimiento porque sí. 0 goles ante la selección de España.
0: Fue el hombre del partido, no te digo.
1: Y vamos a comentar eso, ¿no? Que se vio españoles entrevistados antes del partido por nuestro colega, el ingeniero Salvador Narrale, y le decía a un español, ¿y qué pasa si empata? Imposible. Y
0: nos vamos a casa.
1: Nos vamos a casa. Yo me imagino que han de estar ya, ¿verdad? Eso es lo malo cuando sos muy presumido. Prepotente, da por hecho las cosas, arandados los españoles, pero bueno, eso pasa, pues también está el exceso de optimismo. Pues,
0: hablamos fuera del aire con Tania, de hecho, al aire fue ese comentario, ¿te acordás? Donde le dijimos a todos ustedes que parecía algo igual a lo que hizo Honduras en España 82.
1: Sí, sí, sí.
0: Narrala como que sabía algo, como que el empate le
1: me
0: vibraba.
1: Encantó. Sí, sí, sí.
0: Ey, pero dijiste empate también ese partido ayer.
1: Pero recordá que cuando nosotros ya estábamos en el programa ya había jugado.
0: Ya había pasado,
1: entonces,
0: es cierto.
1: Entonces veníamos hablando del tema, de que Yamil Amal.
0: Brian, se cae la apuesta ahí, falló
1: sí,
0: mi amiga.
1: Sí, ahí, pero los demás partidos yo dije empate, pero... Son partidos que uno cree que tienen, bueno, siempre van a tener altas expectativas. Es como hoy el que se viene, Francia-Senegal. Yo asumo que Francia va a ganar, porque tal que les hago empate. Sería hoy una sorpresa si eso llegara a suceder.
0: Definitivamente. Y fíjate que, hablando de goleadores y obviamente de partidos que uno espera muchos goles, bajó el promedio de gol gracias a que la gente esperaba otra goleada. Se habla de que los jugadores, obviamente, hay un récord en este momento establecido desde Brasil 2014 por el alemán Klose, con 16 goles.
1: Hace 12 años,
0: que se pueda romper en este campeonato del mundo. Hablamos de Lionel Messi y de Kylian Mbappé, que está a unos minutos de comenzar ese partido. ¿Crees que Senegal le haga un poquito de fuerza o se destapa Mbappé y llega a acercarse al máximo récord?
1: Bueno, es que si hablamos del... No vamos a hablar como que un jugador va a ser... Dicen que una golondrina no hace verano, ¿verdad? Sabemos lo que se trata también de un jugador como Mbappé, pero mira lo que ha pasado con el Real Madrid, ha quedado de ver. Mira lo que ha pasado también con el tema de Champions. Ya es un tema aparte, pero yo considero que cuando una selección... Bueno, Alemania, pues ella es la excepción. Se esperaba que Alemania le diera una paliza a Curazao y así pasó. A excepción de los otros... En el caso, mira, de la selección de España con Cabo Verde, fue una excepción, evidentemente. Pero yo quisiera no dar ahorita como favorito a Francia, ahorita, para este primer partido.
0: De hecho, Francia con Senegal se enfrentaron en el Mundial de Francia y le ganó Senegal. O sea, venían de ser campeones del mundo. Sí, venían de ser campeones del mundo de Francia 98 y se enfrentaron en Corea y Japón, Corea y Japón. Y ahí la selección senegalés le sorprendió a la selección francesa y se vuelven a encontrar en este mundial. Qué casualidad, ¿no?
1: Sí, ese partido es a la 1:00 p.m, pero nos estamos adelantando con el tema de los partidos de hoy. Alan, ayer, ya habíamos hablado de este partido de España con Cabo Verde, el 0-0, no hubo goles. Bélgica-Egipto, que te decía yo, que quien abrió el marcador fue Eman Ashour para el equipo de la selección de Egipto al 20, y el empate fue un autogol de Mohamed Hani. Un empate con un... Imagínate que... O sea, el partido tenía que empatarse sí o sí, pero llegó con un autogol. Yo creo que es una de las situaciones que más puede doler para un equipo estar luchando por anotar, pero los anotas en propia puerta, que este fue en el partido de Bélgica-Egipto, que dábamos las alineaciones. Otro partido que me extrañó un empate fue el de Arabia Saudita con Uruguay, 1-1. Abrió

0: marcador también al Amri para Arabia, y de los sudamericanos fue Maxi Araújo quien lo empató con el 1-1.
1: Correcto.
0: Yo esperaba también un poco más de la selección sudamericana, en este caso de la selección de Uruguay. No sé qué te parecía a vos, Alan.
1: Mira, este partido fue un espectáculo. Fue un espectáculo. Fue a verlo. Este partido, incluso su director técnico, Marcelo Bielsa, dijo al final, bueno, controversial Bielsa toda la
0: ya
1: vida.
0: Ya vamos a hablar de la foto de Marcelo Bielsa
1: y sus declaraciones. Dijo que prácticamente le echó la culpa a sus jugadores. Dijo que el primer tiempo fueron cosas que no debió permitir, ese gol de Arabia y todo, pero realmente pues tiene enfrente un equipazo. Si no es casualidad, Arabia tiene un proyecto de 30 años que lo están viendo ahora, igual que los marroquíes, con el tema de su funcionalidad en el campo, su liga, su entorno, o sea, ahí donde la plata realmente es bien invertida. Sí. Y lo pudimos ver en el Mundial pasado, Arabia empezó ganándole a Argentina. Y casi se cumple lo mismo en este Mundial contra Uruguay.
0: Mira cómo lo que sufrió Argentina, por decirlo así, en el Mundial pasado, y mira lo que logró, o sea, ser campeones, ¿verdad? Entonces, también, como dice el mismo jugador, no importa cómo empiece la carrera, es cómo termina.
1: Así
0: y
1: es.
0: Me gustó el tema de... A mí me gustan los técnicos como el Loco Bielsa.
1: Sí.
0: Que son honestos, que son claros. A muchos jugadores no le gusta. Mira lo que hizo. Con sus actitudes de siempre, con sus declaraciones controversiales.
1: No me gustaría ser dirigido por Bielsa, te diré.
0: Muy exigente, ¿crees?
1: Es que es ajá.
0: ¿Y por Tuca Ferretti te gustaría en algún momento?
1: Es que mira, una cosa es que tener carácter y otra cosa es que he escuchado declaraciones de muchos jugadores y no les gusta como... Ajá. Como, bueno, pero ¿quién para gustarle?
0: No, pero,
1: así como aquí el hondureño no le gustó cómo manejaba el plantel Pinto, por ejemplo.
0: Claro.
1: No le gustaba para nada cómo los dejaba exhaustos, cansados de ese, unos entrenamientos increíbles. Así hay jugadores que no les gusta cómo los dirige Bielsa.
0: Que son más, menos tolerantes a los regaños, a la mano dura, a los estrictos. Conozco que el trabajo de un técnico, Alan, es ser un padre. En el sentido futbolístico, ¿verdad? Que te dice...
1: Pero Bielsa no romanticea para nada el fútbol,
0: sí, al contrario. Sí, y así hay muchos técnicos, pero como te digo, ¿no? Como dicen los jugadores, como te digo...
1: ¿Viste?
0: No, ¿viste? Por ahí...
1: No se te va a pegar
0: Vamos. Pero como te decía, vamos a tocar más temas. Quiero hablar de lo que dijo Cristiano Ronaldo sobre la selección de Argentina, pero, venga. Alan, nos vamos a una corta pausa.
1: Volvemos.
0: Ya volvemos.
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2: Y ya estamos de regreso aquí en Sintonía Mundial. Sintonícenos a través de la 100.1 FM junto con Alan Caballero, su servidora Tania Rodríguez. Y es que estamos hablando de lo que nos ha dejado este Mundial 2026. Me decías, Alan, detrás de cámara, a puntito de pensar que mañana finaliza la primera ronda, la primera fase, no, la primera ronda sería.
3: Sí, la sí. Primera ronda de toda la fase de grupos, o sea, todos van a debutar, todos debutan, mañana termina, pero igual, o sea, inmediatamente comienza la segunda jornada del grupo A el siguiente día, porque esto va rápido, señores, esto va súper rápido y cada día pues tenemos 4 partidos. Lo que sí es la variación de horarios, porque a veces tenemos partidos a las 10 de la noche.
2: Esos son los partidos que veo, pero ya estoy a punto.
3: Ya, ¿verdad? También, ya, ¿verdad?
2: Ya estamos en una edad que queremos que los partidos terminen tipo 9.
3: ¿Cómo harán en el mercado chino, por ejemplo? Yo
2: sí,
3: creo que ahí
2: algunos países sufren.
3: De todas maneras, China no fue al Mundial, ¿verdad? Pero el mercado chino para la FIFA es súper, súper, súper importante. Y con esta zona horaria es bien complicado que van a tener horarios cómodos. Incluso los europeos pues tienen ese detalle de ver partidos 12 de la noche, mínimo 10 de la noche.
2: Recuerdo yo en aquel Mundial 2010, Sudáfrica.
3: Ahí sí sufrimos nosotros.
2: Ahí sufríamos nosotros, ahí estábamos nosotros desvelándonos. Me acuerdo que a Honduras le tocaba jugar y ver, veíamos un partido tipo 4 o 5 de la mañana, no me equivoco. Estaba niña yo, pues estaba ahí chiquita, como de unos 5 años todavía.
3: Ay, todavía tenés acuerdo de eso.
2: Sombra, mamá, ya estaba grande, ya trabajaba yo, papi.
3: Bueno, Alan, dímelo.
2: ¿Vos te considerás controversial como Cristiano Ronaldo o te considerás reservado como Messi?
3: Si reservado. Te tocara reservado. No creo que alguien diga,
2: o sea,
3: Alan,
2: que vos
3: es muy polémico.
2: Y te decís, vete para allá, bobo.
3: Ah, no, pero es que eso ya es defender alguna causa, como lo hizo Messi, ¿sabes?
2: Fíjate que me encantó y te lo compartí en las redes sociales. Sí. Yo sé que ustedes, hay mucha gente que no tiene redes sociales. Yo conozco gente tengo amistades de nuestra edad que dicen, no tengo redes sociales, lo único que tengo es WhatsApp. Entonces no miran y se pierden de estas noticias. De lo que dijo, por ejemplo, Cristiano Ronaldo recientemente, y me gustó algo, que Cristiano se empezaba como a molestar porque siempre le preguntan a él, Alan, sobre Messi. Pero ahora, a él le llamó más la atención cuando le preguntaron, ¿te gustaría jugar? No contra Messi, es con Messi. Y me gustó porque usó una frase célebre para Honduras, nunca se sabe. Si te fijaste que
3: el finado, chela tu clés.
2: Exactamente.
3: Como hizo famosa esa frase. Bueno, fíjate que esa yo la vi, gracias por compartirla. Igual yo creo que todo el mundo... como fue tan viral,
2: sí, claro.
3: A él le hacían la consulta si sería bueno o si le gustaría en algún momento, pues ustedes saben que este es el último baile de ellos dos en una Copa del Mundo. No lo han oficializado el retiro. Nunca se sabe, como dice Chelato. Pero ¿será que Messi llega a otro mundial? No sabemos, ¿verdad? Pero bueno, el punto es lo que nos has comentado, es que Cristiano realmente pues no descarta nada. A él lo invitaron, en esa entrevista cuenta que a él, y le dice al periodista, ¿sabes que a mí me invitaron para jugar el Mundial de Clubes en Argentina, un equipo argentino? Y después se filtró que era River Plate que quería que Cristiano hiciera como una excepción y jugar con ellos el Mundial de Clubes. Entonces, esas preguntas de los comparativos entre ellos, incluso se siente ahí un poquito ahí como, no tiene nada que ver,
2: claro. Eso,
3: pero... Él siempre con una respuesta altura.
2: Y lo bonito como alguien, como Cristiano, referirse siempre, si te has dado cuenta, bueno, es a nivel mundial, ¿verdad? Uh-huh. Que él siempre se refiere con respeto hacia Messi. Y de hecho me llamó la atención también porque una de las frases o de las anécdotas que recordó con Messi fue que le ayudó incluso cuando él no sabía inglés todavía en uno de los eventos, que amaba Argentina porque su esposa es argentina.
3: Es argentina,
2: Fíjate
3: Georgina.
2: Fíjate que una vez vi una entrevista y ella dijo
3: o que tiene ascendencia argentina.
2: Que yo sepa, por una serie que vi de ella y he
3: entendido que era española.
2: Que ella es, que así se refirió, que es de una provincia de Argentina. Eso es lo que se conoce de Georgina, que por cierto tenemos el mismo apellido, Rodríguez. Entonces, es lo que conozco. Entonces, sí, vos las escuchas hablar, ¿verdad? Como española, ¿verdad? Pero sí tiene pues, la raíz.
3: Nació en Argentina, entonces.
2: Sí, en teoría es nacida en Argentina, tiene buenas series ella y su glamour.
3: Yo sé que ya la viste, fijo, ya la viste.
2: He visto las series de algunos, me gusta ver series. Vi la de Rafa Nadal, sabes que uno de los tenistas más laureados también en el mundo del tenis, valga la redundancia, y son temas que siempre van a llamar la atención, con el caso de Cristiano Ronaldo, y que algo que me encantó de él es que, yo sé, vas a decir que mucho admiro a Cristiano, pero es la dentadura. La dentadura de Cristiano. Creo que fue lo más llamativo.
3: Te invito y le invito, bueno, no sé, pero yo te mandé las últimas 6 fotos de las Copas del Mundo, entonces ahí mirarle la dentadura.
2: Ya, ¿cómo la ha evolucionado? ¿Cómo ha evolucionado la dentadura?
3: No, pues bueno, fíjate que las mujeres siempre comentan eso de la facción, el cuido de un hombre y si se ve bien o no. Sí. Y hay gente que, jugadores incluso, no me voy a meter a problemas realmente con lo que voy a decir, pero
2: mejor no, mejor.
3: Alguno me dijo, o alguna mujer me dijo, hey, ¿cuánta plata gana en la Liga Nacional es? No. Y ni los dientes se han mandado a arreglar.
2: Sí, ¿qué pasa?
3: Y yo, wow, Dios,
2: sí, yo sé también, de qué me estás hablando, pero son cosas que pasan ahí. Hay otro tipo de
3: inversión. Miren, esos detalles femeninos siempre
2: vamos a hablar de eso más a profundidad. Y ya que estamos hablando de Cristiano, Alan, mañana hay sorpresas para los seguidores de la selección de Portugal.
3: Sorpresa mañana. Que te trae el programa. Sorpresa. Aquí a través de Serio Zula, sí. 100.1, porque vamos a regalar una camisa de Cristiano, sí, oficial. Parada. Ahí nos va a mostrar Tani. Bueno, ayer la modelaste.
2: Sí, ayer la modelé.
3: Incluso va con olor a...
2: Huele a mí, fíjate.
3: A Tania. Mirala. Mirala, dígalo a la pasa.
2: Olela. Huele rico, olé a mí.
3: Ey, ¿de verdad? Ay, Dios mío.
2: Bueno, el que se enamore más. Va a llevar mi olor.
3: Mañana, eso sí. Hoy sí, hemos estado hablando también, fuera del aire, que le vamos a dar más oportunidad a las personas para que se ganen la camisa. Cuando le estemos rifando, vamos a tener una apertura mayor. Vamos a hacer siempre la pregunta, pero vamos a tener todo el programa para recibir sus mensajes a través del WhatsApp, si lo damos.
2: Sí, ya lo vamos a dar el WhatsApp, que precisamente usted tiene que participar en nuestra ronda de preguntas para que usted se lleve una al 3230-6174.
3: Así es, entonces, con usted participando a través de los mensajes de WhatsApp, va a tener todo el programa para poder ganarse esta camisa mañana que juega Ronaldo, que juega Portugal.
2: A mí me encanta tener siempre invitados especiales, fíjate, pero vamos a hacer una pequeña entrevista mundialista. Ya se la ganó.
3: No, ya que hablamos de camisa, bienvenido.
2: Un gusto. Wilfredo, recuérdenos su apellido.
4: Hernández.
2: Wilfredo Hernández, Alan es el ganador.
3: Se me hace conocido.
4: Sí, conocido.
3: Sí, ¿de dónde, más o menos?
4: En la privada.
3: Oíme, se ha revuelto todo lo que...
2: ¡A tu maestro!
3: Compañeros, alumnos, en fin, de todo por ahí.
5: Sí, éramos compañeros.
3: No, pero qué bueno. Qué bueno verte desde hace muchos años.
5: Sí.
3: ¿Y te ganaste la camisa de...?
5: Francia.
3: Francia. Fue fácil la pregunta, ¿verdad?
2: Ya nos vamos
3: a tomar. ¿O la googleaste? Decinos la verdad.
5: Mire, la verdad, yo a Francia siempre le he seguido. Más que todo, como yo soy Real Madrid, yo me guío por los jugadores que contrata el Madrid. Entonces, me ha gustado bastante Francia y ¿qué otro equipo me ha gustado? Y Brasil. Uno de los equipos que siempre me ha gustado.
3: Claro, el Madrid siempre teniendo representación en esos dos equipos.
5: Claro, claro. Sí, correcto.
2: Wilfredo, ¿y usted cómo nos sintonizó para participar? ¿Radio?
5: Mire, la verdad,
2: sociales?
5: Por la radio. Nosotros en el trabajo nos escuchamos a esta hora.
3: ¿A dónde estás? ¿Dónde estás trabajando?
5: Pues mire, ahí, disculpe la publicidad gratis.
3: Ahí después le paso el...
5: Sí.
3: Dale.
5: Coplaza se llama, Coplaza. Okay.
3: Coplaza.
5: Sí,
3: ¿a qué se dedica Coplaza?
5: Pues mire que ahí vendemos de todo un poco, publicidad, telas para tapizar, materia prima más que todo.
2: Y ahorita, aparte de la selección de Francia, ¿a quién le va ese mundial?
5: No, Brasil.
2: Brasil.
3: Bueno,
5: sí. Y al que menos le voy, me imagino que ya sabe.
2: Sí,
3: ¿A quién?
5: ¿A quién? Argentina lo voy menos.
2: También.
5: La
2: verdad.
5: No, el otro, sí, el otro que me gusta es Portugal, obviamente.
3: ¿Verdad? Sí, ¿verdad?
5: Pero ya la, creo que ya la ganaron, ¿verdad?
3: No, mañana.
2: Pero ya no. ¿Qué es lo que más le ha gustado ahorita del Mundial, Wilfredo?
5: Pues fíjese que más que todo veo que los equipos creo que se ven casi parejos, man. No se ve mucha diferencia como antes, pa. Que antes usted decía Brasil o Francia cuando estaba Zidane, por ejemplo, eran equipos, eran otro nivel. Pa.
2: ¿Cuántos años tiene, Wilfredo?
5: Mire que ya tengo 41, voy a cumplir el lunes.
2: Joven. Mira, Cristiano.
5: Sí, es que hoy niño sano, entonces.
2: Está cumpliendo años el lunes.
5: Ya el lunes. Y mire, qué buen regalo, ¿eh? Gracias a Dios. Ya.
3: Bueno, gracias a Sintonía Mundial.
5: Bueno, muchas gracias a ustedes.
3: Estéreo Zula, te has ganado la camisa oficial de la selección
5: gracias,
3: francesa.
5: Gracias, sí, yo estoy viendo, fíjate. Esa era mi duda. Era,
3: o sea, que has visto que en otro lado, camisetillas, patio.
2: Está bien. No, pero se lleva la camisa.
3: Pero ahí queda y da fe nuestro amigo ahí de la camisa que se ha ganado. Muchísimas gracias.
5: Bueno, muchas gracias a ustedes.
2: Muchas gusto. Gracias. Don Wilfredo, quien es el ganador de él, pásele, aquí estamos en vivo nosotros.
3: Estamos en vivo, no hay problema. Aguantanos un chipín ahí.
2: Así es, Alan, nos vamos a una cortita pausa. Ya volvemos aquí en Sintonía Mundial.
3: Volvemos.
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2: Bien, gracias. Continuamos. 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Señoras y señores, vamos con las alineaciones de este primer partido de la jornada de hoy. Estamos hablando de Francia y Senegal. Ya están oficialmente las alineaciones en la portería con Mañán, en la defensa Hernández, Upamecano, Saliba y Koundé. En la volanteada vamos a contarles que sale Francia con Rabiot y Tchouaméni. Más adelante Doué, Dembélé, Olise, y en la delantera, en punta como único delantero, Kylian Mbappé.
3: Mira que salió de titular Kylian Mbappé.
2: De titularazo.
3: De titular. Sí, vamos, señor, a ver también cómo sale la selección de Senegal, que por cierto hay que destacar que aquí hay algunos compañeros de Cristiano Ronaldo en cuanto a la Liga de Arabia Saudita. En la portería, Edouard Mendy, lo veremos también cubriendo en ese sentido esos tres palos. En la defensa, Moussa, así como Koulibaly. Por los costados, Crispin Diata y también el Adichie. En otro sentido, en la media cancha, Gueye, Lamine Camara y Pape Gueye. Y hablando de los jugadores que buscarán anotarle a la selección de Francia, Sadio Mané, que también juega en la Liga de Arabia Saudita, Nicolas Jackson y Ismaïla Assar. Eso es el 11 titular de la selección de Senegal.
2: Así es, así que bueno, pues ya tenemos las alineaciones y nos preparamos para una jornada, yo sé que sí, de muchos goles en este día. Así que bueno, a empezar a disfrutar los partidos, Tania.
3: A la 1:00 p.m. comienza este partido. Seguramente las estadísticas y los pronósticos están a favor de la selección francesa, pero yo considero que va a haber una sorpresa. No quiero decir cómo, porque después van a decir que estoy salando a las elecciones, pero pienso que va a ser una sorpresa para este partido. ¿Te imaginas que quede 0-0? Me decepcionaría.
2: Sí, no, la verdad, pero no creo. Hay buenos partidos, y hablando de Francia y Senegal, creo que sí van a haber muchos goles.
3: Alan, ¿qué te parece? ¿Qué te parece si ayer pues tocábamos un tema, uh-huh, que ahora lo vamos a profundizar? Y yo sé que usted que está en su casa, que está viéndonos a través de redes sociales, por cierto, un saludo para mi amigo hasta Estados Unidos, Orlando Molina, que dice que le gusta Sintonía Mundial porque lo ve por Facebook, a través de nuestra transmisión por Facebook, y que le gusta porque es entretenido y porque damos mucha información, valga el juego de palabras.
2: Damos datos que usted no sabía, así que usted pues aproveche y llénese de conocimientos con todos los datos que le traemos aquí en Sintonía Mundial. Hablando de datos, estaba revisando por acá y me mandaba, y estoy corroborando, que dicen que Cristiano Ronaldo es el único jugador que ha marcado en las 5 ediciones distintas de la Copa,
3: sí,
2: del Mundo.
3: Correcto.
2: Mira que nosotros hablábamos de algo interesante, que es los famosos parches también que están utilizando. Ayer en el partido de Uruguay había una polémica porque hay un parchecito pequeño que dice Legacy, que es dado a jugadores que llevan 5 Copas del Mundo, ¿verdad? Wow. Pero, miren lo que pasó con Muslera. Muslera tiene las 5 copas, pero FIFA no le da el parche de Legacy porque no jugó ni un minuto en el Mundial de Brasil. Oiga bien. Entonces, o sea, si te llevan al Mundial, sí, o sea, te reconocen como, vaya, alguien que no juega, pero que sea campeón del mundo, te reconoce FIFA como campeón del mundo, sí, pero no te reconoce si no jugas ni un minuto.
3: Sí, si el técnico no te toma en cuenta.
2: ¿Qué contradicción?
3: Sí, porque hay muchos jugadores que han celebrado y dicen, yo jugué tal copa cuando tal equipo fue campeón, pero yo no lo jugué, pues no me tomó en cuenta el técnico, pero no sabía ese tema.
2: Imagínate, y ayer decían que por qué no andaba el famoso parche de Legacy de las 5 copas del mundo. El portero Muslera solo justificaron ahí que era porque no jugó ni un minuto en una edición anterior.
3: Bueno, y es que hay muchas cosas que han llamado la atención, Alan, y antes que todo, saludo para mi amiga Giselle Fajardo, que me mandó que nos va escuchando en su carro, manejando y escuchándonos.
2: ¿Ya Giselle, saludos?
3: Gran Real España esa muchacha.
2: Sí.
3: Más Real España que Don Elías Burbara. Así te lo digo.
2: Que la mega barra.
3: Y mira, hablando de esos jugadores, hay muchos jugadores, y ayer vos dabas el dato, son aproximadamente 800 jugadores disputando por primera vez una Copa del Mundo.
2: Debutantes, sí.
3: Debutantes. Sí, sí. Entre ellos, el rubio Erling Haaland de Noruega, así como Martin Odegaard, Lamine Yamal también de la selección de España. Y así hay varios jugadores, pero te voy a decir los más destacados para que hablemos un poquito de ellos. Bueno, que es Erling Haaland, Yamal, Florian Wirtz, Cole Palmer y Luis Díaz. Son los jugadores más mediáticos o más llamativos o más seguidores en redes sociales que están disputando por primera vez un mundial. Y yo sé que Erling Haaland, Alan, valga, eso parece, fíjate, Haaland y Alan.
2: Sí, quítale la H y mi nombre. Oíme, bueno, ya vamos avanzando un poquito con el tema, pero también recordemos que juega en Noruega, hoy debuta en Noruega, inmediatamente después del partido de Francia-Senegal, debuta en Noruega contra Irak, y vamos a ver algo sí. Que Noruega tenía muchos años de no ir a Copas del Mundo, y ahora se le hace a Erling Haaland, pues, debutar, a ver qué tal.
3: Es una bestia, es un androide, ¿no?
2: Quiero verlo sí, como sí. Con Sorloth, cómo llegan a complementarse. Sorloth, jugador del Atlético de Madrid, a complementarse en la delantera noruega, que hoy contra Irak los favoritos son los nórdicos, los noruegos.
3: Sí. Mira, saludos para Juanito Matthew, saludos porque también nos está sintonizando a través de nuestras redes sociales en Facebook. Bueno, y hablando entre tantas noticias y cosas que han llamado también la atención, lo que ha sucedido con la selección de Irán, y es que también vi una de las noticias, Alan, más relevantes del Mundial hasta este momento, y ya lo decíamos, ¿no? La selección que ha sufrido, la selección más en el sentido de los viajes, estadías, es la selección de Irán.
2: O sea, ha sido los más castigados del Mundial.
3: Sí, los más castigados, y lo dijo el mismo técnico, que ayer hablaba con Gianni Infantino, que el presidente de la FIFA pues visitó en el camerino o en el vestuario después de este partido 2-2, pero más allá de ese mensaje de apoyo, el técnico le decía, no quiero decir reclamo, pero sí observaciones de que si FIFA podría intervenir, o ya Gianni Infantino podría intervenir en este caso, para que pues se le apoye un poco más a la selección de Irán. Imagínate que tienen que estar viajando a cada rato y quedarse en un lugar de México. No necesariamente tiene que...
2: No tiene libertad en Estados Unidos para nada, solo llega, juega, y juega bien. Te diré que ese partido anoche lo vi, y mis respetos para Irán, juega muy bien. Liam Payne, me dijeron así ayer y no, papi, está muerto ya. Entonces, Tim Payne, la cosa, Liam Payne, no te digo.
3: El defensor.
2: Ya va a salir, yo no canto, yo juego. Bueno, este jugador no es tan bueno.
3: Pero
2: es lo que vi el partido y regularon. Solo es famoso ahora. Irán.
3: Sí, sí,
2: Irán
3: sí.
2: Hizo un gran partido, consiguió el empate 2-2 ayer. Todo el mundo pensó que lo iban a golear por esa.
3: Por el tema del cansancio.
2: Cansancio, el trajín.
3: Ahí esos jugadores, Alan, sí yo les puedo aceptar el tema de los viajes, el agotamiento. Recordando que
2: pero es una muy buena presentación.
3: Sí, recordemos que su base de operaciones es en Tijuana, México.
2: Muy bien.
3: Alterando la logística inicialmente diseñada para afrontar el torneo. Y pese a estos obstáculos, fuera del terreno de juego, Irán. Puntito de ese resultado de 2-2.
2: Sí, definitivamente fue partidazo, y bueno, estamos hablando que está en el mero límite de Estados Unidos, de ahí se está moviendo por toda la Unión Americana para los partidos que les toca jugar a los iraníes.
3: Mira, Alan, que aquí nuestros seguidores, nuestros espectadores, nuestros oyentes, porque nos están viendo y también nos están escuchando.
2: Correcto.
3: Recordándoles que escriban al 3230-6174, y tengo mensajes nuevos. Tenemos llena la bandeja de mensajes, pero
2: bueno.
3: Que mañana vamos a estar haciendo el sorteo de la camisa de...
2: ¡Sí! ¡Portugal! Bicho,
3: de Portugal, con el número 7, ya con el nombre de Cristiano, ya pues nombrada, mejor dicho. Ahí la estamos
2: más
3: viendo.
2: Más adelantito vamos a dar la jornada de mañana, pero este es para mañana. Sí. Este es uno de los premios también que te trae Sintonía Mundial y te trae aquí Estéreo Zula. para que tú te lo puedas ganar.
3: Así que estudien, porque si viene una buena ronda de preguntas para que usted se pueda ganar la camisa de la selección de Portugal, que mañana pues también va a hacer su debut en este Mundial 2026. Hoy es Argentina, Alan, está en la noche, van a jugar.
2: Me preguntan aquí internamente, pues, ¿cuándo juega Colombia? Creo que juega Colombia mañana, ¿verdad? Todavía hay selecciones que mañana debutan. De hecho, estoy viendo aquí el calendario que Colombia cierra la primera ronda, por decir así, de la fase de grupos, y lo hace contra Uzbekistán. Bueno. Mañana también juega Panamá.
3: Sí,
2: el último representante de CONCACAF juega
3: la tarde,
2: mañana.
3: Con Ghana. Bueno, Alan, vamos a una pausa. No se despegue porque tenemos el último bloque de información del Mundial 2026 aquí en Sintonía Mundial.
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2: Ya estamos de regreso en Sintonía Mundial y nuevamente saludos y recordarles a mis amigos que nos están escuchando tanto aquí en el país como fuera de nuestro país, porque nos están sintonizando, Alan, por nuestro Facebook. Estamos en vivo para que nos vean también, si era cierto lo de tu camisa, mi outfit y el ganador de la camisa que se vino. Yo mañana me voy a poner una camisa muy bonita, que ya hasta tiene mi olor, Alan.
3: Sí, la de Ronaldo, sí, yo quedé así, ¿cuál? Digo,
2: pero obviamente, te quedaste como un rato como en duda.
3: Quedé así, ¿de qué está hablando? Pero es cierto, quiere llevarse la olorosa de Tania. Mañana vamos a tener esta dinámica. Ahorita nos acaban de dar una super idea.
2: ¿Cómo celebra Cristiano Ronaldo? ¿Cuál es
3: no el... me sale, bo.
2: No creo que no te salga, mira.
3: Pero es que...
2: Fíjate que
3: hay un U ahí, como dice...
2: Como dice.
3: Es sí, como queriéndolo hacer, así como que lo hiciste. Pero hay una U, le dije.
2: Es cierto.
3: Entonces todo el mundo adoptó que en vez de decir sí, como Ronaldo, dice... ¡Sú!
2: Mirá que...
3: Pero no...
2: Qué bonito eso, ¿no? Lo de Cristiano Ronaldo, que se vuelve en tendencia hasta las celebraciones. Y una cuestión que me llamó la atención, creo mandé, que era todos los seleccionados de la selección, valga la redundancia, de Portugal,
3: ¿sí?,
2: diciendo sus nombres. Y yo toda la vida he dicho mal, todos hemos dicho mal el nombre de Cristiano Ronaldo. ¿Viste cómo lo dijo él? O sea, cuando yo estaba esperando... Con ansia,
3: Ronaldo.
2: Como es Cristiano Ronaldo. O sea, sí. Cristiano Ronaldo.
3: Me fijé en ese detalle, cómo lo pronuncian. Por eso a cada uno la FIFA les ha puesto un rotulito con su nombre y lo ha dicho tal cual como para... Eso le sirve al narrador, a la persona que está comentando, cómo debe hablar o cómo debe pronunciar bien el nombre de los jugadores. Bueno, pero volviendo al tema de la camisa, nos dieron una muy buena idea ahorita.
2: Producción.
3: Ahí nos dijo, para que participe y se involucre toda la familia, hasta los niños.
2: Exacto.
3: Mañana, en el número WhatsApp...
2: ¿Lo vamos a decir ahorita?
3: Démosle.
2: Sí, ok, pero vamos a decir la
3: pero bueno, ahorita. En el WhatsApp usted nos manda un audio de su niño.
2: Mañana.
3: De usted, de su mamá, y vamos a estarlo compartiendo y lo vamos a estar reproduciendo por acá, a ver quién es la persona... que le hace mejor el famoso... ¿Cómo es, Tania? No, ahora hazle tú.
2: ¡Sí! No, ¿verdad? Ay, no, Tania. No, me muero de hambre. 3230-6174. Voy a repetirlo porque me hiciste reír.
3: Dale.
2: 3230-6174.
3: Para
2: que usted participe. Y bueno, esa es una de las dinámicas para que usted mañana se lleve una de estas bellezas y se vuelva a enamorar. Si nunca se ha enamorado en su vida, pues se va a enamorar de una de estas camisas. Alan, pero nosotros mañana, cuando estemos en vivo, vamos a estar viviendo el partido de Portugal-Congo, porque es a las 11 de la mañana.
3: ¿En serio?
2: Sí, mañana partido Portugal es a las 11 de la mañana, luego a las 2 de la tarde, es Inglaterra-Croacia, partidazo.
3: Partidazo también.
2: Gana Panamá, ese partido va a estar todo Honduras viéndolo. Vamos a ver por lo menos... Si está, no sé si van a tomar en cuenta a César Zamudio para este partido.
3: No creo.
2: Pero va a estar ahí.
3: No creo.
2: ¿No crees ni que esté ahí?
3: No, obviamente va a estar dentro de los 23, 26, no sé cuánto.
2: A las 8 de la noche, Uzbekistán-Colombia. De todos esos partidos, creo que hay dos en los que son los que uno considera partidazos. Que estamos hablando de Portugal y el de Inglaterra contra Croacia.
3: Yo sí estoy esperando el debut de Colombia.
2: Sí,
3: Colombia
2: sí,
3: lleva
2: sí.
3: La fiesta, sí. Colombia lleva... Lleva mucha afición. Colombia tiene muy buenos jugadores en esta temporada. Y bueno, pues también una leyenda como James Rodríguez puede ser su último. De hecho, creo que sí, va a ser su último Copa del Mundo. Así que esperemos esos partidos donde Portugal, Inglaterra, Ghana y Colombia son los favoritos de esa jornada.
2: Bueno, y nos adelantábamos un poco a la jornada de mañana, pero hoy a las 4 de la tarde se verán las caras Irak-Noruega. que también es un prometedor de espectáculo ese partido. Argentina-Argelia a las 7.
3: Esa es cadena nacional. Todo el mundo va a estar conectado.
2: Austria-Jordania. Jordania es a las 10 de la noche. Como te decía, los partidos que más me hacen sufrir a mí son los de las 10 de la noche porque van terminando casi a las 12, pero la pasión del fútbol te hace que te desveles un poquito, Alan.
3: Definitivamente.
2: Pero el que ya va a empezar en 5 minutitos es el Francia-Senegal, que ya les hablábamos a ustedes, pues el tema de las alineaciones. Y veremos también cómo juega. Para mí, el jugador que más el mundo está con los ojos puestos, y el radar y los lentes y todo, es Mbappé. Sin lugar a dudas, claro, no juega solo, como decimos nosotros. Vamos a ver qué tal, cómo lo acompañan sus compañeros, en este caso Dembélé, también Olise y también Doos. ¿Cómo hacen el trabajo en esa línea para anotar?
3: De hecho, en la jornada de hoy son las dos selecciones finalistas del Mundial anterior, tanto Francia como Argentina, y que la gente quiere ver cómo arranca, cómo inician, cómo vienen. Porque recordemos que Argentina pues comenzó con una derrota y, como bien le dijiste, no es como comienza, es como termina, pero hoy sí no anda con cosas. Ayer Scaloni en conferencia de prensa dijo, va Emiliano Martínez, va Lionel Messi, no voy a reservarme nada, voy con todo por esos tres puntos. Ojo, que como se están clasificando 8 mejores terceros, prácticamente si usted gana el primer partido, está adentro, está en la siguiente fase, con 3 puntos. A diferencia del grupo más, se suponía, más fácil, que era el grupo de España, que todos tienen un punto.
2: En teoría,
3: sí, ayer el que ganaba estaba adentro. Sí. Ni España, ni Uruguay, ni Arabia, ni Cabo Verde. Todos un punto, un empate, todos.
2: Yo creo que el que mejor negocio le salió, por decirlo así, fue a Cabo Verde, por contra quién jugó y por lo que significó, las atajadas que tuvo, las intervenciones que tuvo este portero, que ya habíamos hablado de él, que se ha convertido en un jugador viral también, y lo hizo mostrando su trabajo, Alan. Este jugador de la selección de Cabo Verde, que ayer hablábamos que Cabo Verde pues apenas si tiene 600.000 habitantes.
3: La nación más pequeña.
2: ¿Cuántas veces cabe en Honduras?
3: Me leíste la mente, yo quise decirlo de otra forma, pero ¿cuántas veces o cuánta población tiene Cabo Verde versus la de Honduras?
2: No, pues recordarles el número nuevamente para que ustedes participen. Recuerden, guarden el número, participen mañana, escríbanos al 3230-6174 y recuerden que la dinámica va a ser eso. Se va a tratar, pero no se la voy a decir toda. Ah, tenemos
3: bien
2: a la ganadora por aquí.
3: Antes de irnos.
2: Se vino justo a tiempo, 3 minutitos.
3: Eso iba a decir, fíjate que este es el tercer llamado, le iba a decir a ella.
2: Mira, aquí está. Yo, si ella no venía hoy, yo me la quedaba.
3: Es que está linda.
2: ¿Cómo está?
3: Los acabados y
2: Fabiola,
3: todo.
2: Fabiola, ¿cuál es su nombre completo, Fabiola?
4: Ya.
3: Pégase el micrófono, por favor, para que nos esté ahí comentando.
4: Fabiola es mi mamá.
3: Pase, entonces, pase, véngase para acá.
2: La mandó a la.
3: Es la vocera oficial, entonces, vaya.
2: ¿Cuál es tu nombre, nena?
3: Tu nombre, mamá.
2: Susan, ¿cuántos años tenés, Susan?
4: 14
2: años.
3: ¿Te gusta el fútbol?
2: Bueno, gracias por visitarnos, por participar. No recuerdo, creo que ella, no, la pregunta con la que ganó fueron las reglas.
4: Las tres reglas.
2: Bueno, le pedimos tres reglas.
3: Las tres nuevas disposiciones de la FIFA.
2: Las nuevas disposiciones de este Mundial 2026. Susan, ¿con qué selección vas ahorita en el Mundial?
4: Ahorita voy con Portugal.
2: Ah, mira, bueno.
3: Mañana participa, podés ganarte la de Portugal.
2: Y la veo con una camisa que dice Tela FC. Si nos hablas rapidito de Tela FC, Susa, ya te estamos haciendo una entrevista rapidito aquí.
4: No, cuando fui a Atenas, vi la camisa, porque me gusta como empezar a coleccionar.
2: Pero no es que jugás.
3: Yo tenía esa afición de colección de camisas. Ajá. Desde los 15 años más o menos.
2: Ah, perfecto.
3: Mi primer camisa, ya ni existe. La primera camisa fue una del Milán que me regaló mi mamá, del mercado, me acuerdo, que me la compró.
2: ¿Te importa ya?
3: Con un esfuerzo y todo, y la atesoré, y dije, aquí voy a empezar.
2: La primera camisa que tuve de maratón.
3: Ay, Dios mío.
2: Bueno, pero la tuve, o sea, ya miré.
3: No, pero sí, jefe. O sea, de ahí te encantó el fútbol y toda la cosa, ¿no?
2: Hay otro secreto por ahí, futbolístico.
3: ¿Qué equipo sos de la Liga Nacional? ¿O no tenés equipo?
4: No.
2: ¿La mamá?
3: Ah,
2: no,
3: de verdad.
2: Tampoco, bueno.
3: Selección Nacional, cuando juega la selección, ahí sí. Ven los partidos.
2: 14 años y Susan está disfrutando el Mundial, se lleva la camisa de la selección de Brasil. Muchas felicidades
3: para su mamá.
2: A Fabi, que está atrás de cámaras. y que envió a su representante, Susan. Ay,
3: a traerla
2: ahí,
3: por ahí.
2: Le dijo.
3: Fijo, me van a entrevistar, así que vos mejor ayúdame aquí, le dijo.
2: Perfecto, bueno, mucho gusto, Susan, felicidades, no te vayas porque nos vamos a tomar una fotito, hoy sí, todos.
3: Ajá.
2: Alan Caballero, su servidora Tania Rodríguez, y mañana vamos a venir hablando de ese partido de Francia contra Senegal.
3: Senegal, todas las incidencias, así sí. Que disfruten el partido está a punto de comenzar, y continuamos con lo mejor del Mundial de Fútbol y lo mejor de Sintonía Mundial.
2: Hasta mañana.
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1: 2:30 p.m.
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1: 3 de la tarde, 30 minutos.
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1: 5 de la tarde, 30 minutos.
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